0: Hola.
1: Hola.
0: Bueno, perdón por haberte despertado, pero me dijeron que estabas acá arriba.
1: No, acepto tus disculpas, pero no me lo vuelvas a hacer, por favor. Y bueno, ¿ya te vas al aeropuerto?
0: Sí, pero con tiempo suficiente para ir a desayunar.

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Hola, hola, ¿qué tal? Buen día, Badalona. Tenemos, sí, tal como te lo digo, 23 grados de temperatura ahora aquí en Pomar, Badalona, a las 9:05 minutos de este viernes 21 de agosto ya. Comenzamos hablando en Barcelona con una historia que une salud, naturaleza y bienestar. Las terapias al sol del Hospital del Mar, donde algunos pacientes pueden salir de sus habitaciones y acercarse al mar para disfrutar de la luz natural y romper, aunque sea por un momento, la rutina hospitalaria. Nos vamos después hasta los Andes, en Perú, donde un terremoto de magnitud 7,2 sacudió ayer, 20 de agosto, la región de Ayacucho. El epicentro se situó cerca de Coracora, a una profundidad de 108 kilómetros. Las primeras informaciones señalan que no hubo víctimas mortales, sí varios heridos, aunque las autoridades mantienen la evacuación y la evaluación de posibles daños. Y cerramos la portada mirando hacia la cultura y hacia la transformación urbana de Barcelona. El antiguo IMAX de Portbell prepara su renacer después de las fiestas de la Mercé, con una nueva etapa vinculada a una exposición. La Mercé 2026 se celebrará

Dice, cuenta Álvaro de Luna, que esta canción surgió de un mal momento que estaba viviendo. Así comenzamos con este tema. Dime dónde estás. Estás aquí, en la sintonía de Radio Pomar, una mañana más, en el 101.2. Buen día, San Viernes, con ganas de poner música y la mejor de nuestras sonrisas a esta mañana. Ya puedes enviar audios, mensajes de voz al 630-72-7670. 630-72-7670 es el WhatsApp de Radio Pomar. Y si quieres llamarnos en directo, también lo puedes hacer a través del 93-465-7776. Muy madrugador hoy, el amigo Enric dice: bon dia, amic Jaume, Jaime. Bon programa que tinguis. Soc l'Enric i t'estic escoltant des de Mataró, esclar. Una salutació, amic Enric. Gràcies per ser aquí amb nosaltres a la sintonia de Radio Puma. Y los viernes es el día de novedades. Estamos en agosto y hay alguna que otra novedad. No muchas, porque no es habitual estrenar un tema en agosto. El amigo Antonio José ha decidido hoy viernes 21 de agosto presentarnos su nuevo tema. ¿Lo quieres conocer? Lo estrenamos ahora.

Madre. Así da gusto comenzar presentando y estrenando lo nuevo de Antonio José, aquí en la sintonía de Radio Pomar en este viernes 21 de agosto de 2026. Y ahora toca, como todos los días, repasar la portada de los diarios. ¿Preparados?

Comenzamos hoy repasando la prensa con la portada de La Razón. Dice: Ceuta presiona a Moncloa para recibir al rey el 2 de septiembre. La fotografía precisamente de la portada de La Razón nos muestra hoy precisamente a varios migrantes desalojados de la playa del Trampolín en Ceuta tras habilitarse un espacio para la acogida el pasado jueves, el día de ayer. La portada del ABC: el gobierno monta campamentos para meses de polvorín en Ceuta. La portada del Mundo: la misma fotografía ilustra hoy la portada de este diario y titula: la operación traslado aboca a una odisea burocrática de año. Y también leemos: de vacaciones en Odessa, bikinis, playas y champán bajo fuego de drones rusos. El País hoy nos muestra también en la fotografía de portada a agentes de la policía desalojando a los inmigrantes de la playa del Trampolín ayer jueves en Ceuta. Y titula: el gobierno sondeó al rey sobre una llamada a Mohamed VI. La portada también del País nos informa de que Trump redobla la presión para asfixiar a Irán tras 6 meses sin lograrlo. La Vanguardia titula hoy: utilizar la inteligencia artificial para trabajos escolares perjudica el aprendizaje. El periódico: España frenó un plan de seguridad de Ceuta tras el deshielo con Marruecos. Titula también en su portada hoy el periódico: Barcelona ha autorizado más de 100 edificios para trasteros desde el año 2020. La Voz de Galicia: los sistemas de vigilancia y la inteligencia artificial permiten anticipar la extinción de incendios. Andalucía se consolida como ruta preferente de cocaína frente a Galicia. El Heraldo de Aragón titula: estabilizado el incendio de Riglos después de quemar 14.500 hectáreas en 10 días. Estas son algunas de las portadas de los periódicos de hoy, viernes 21 de agosto.

Gracias por elegirnos, gracias por estar ahí. Te recuerdo el WhatsApp de la radio, 630-72-76-70. ¿Me cuentas qué tal por ahí? ¿Qué tal esta bajada de temperatura? ¿Si hemos dormido y descansado mejor? Se nota más fresquito a esta hora de la mañana, cosa que se agradece. Hacía tiempo que no teníamos esta temperatura y, bueno, así parece que vamos a estar unos días con una temperatura más fresca, bajada de temperatura y lluvia, sobre todo que no haga daño el agua que puede venir. Y seguimos poniéndole música a esta mañana, esperando tus audios, mensajes, esperando tus comunicaciones, contarme qué haces, cómo llevas la vida y pidiendo canciones que te gustan y que echas de menos. Llega ahora Pastora Soler, son las 9:17 minutos.

veces, algunas veces, la música, la radio es nuestro salvavidas. Nos ayuda a llevar un poquito mejor la vida. Ahí está Pastora Soler, sonando en este viernes 21 de agosto. Gracias por elegirnos y gracias por estar ahí al otro lado. Buen día. Buenos días.

23 grados tenemos ahora aquí en el exterior, en Badalona, en Pomar, 23 grados también en Barcelona. Pero atención, porque ahora tienen en Lleida 22 grados, 24 grados en Tarragona, 22 en Manresa y Girona, 23 grados en Sabadell y 24 en Calafell. Decirte que para hoy viernes en Badalona se espera una jornada inestable con tormentas matutinas seguidas de cielos parcialmente soleados, alcanzando una temperatura máxima hoy de 28 grados y una mínima de 23. Actualmente la humedad es alta, es del 83%.

Hace poquito descubría esta canción, ayer precisamente, ayer jueves arrancábamos el programa con este tema. Recupero esta canción de Tiago Navarro, que espero que a ti también te guste. Bonito, bonito, espero que sea este viernes. Bonito, bonito, es una canción que me gusta y quiero a esta hora de la mañana compartirla contigo. Tenemos mensajes. Terminan.

0: Ayer le echamos de menos al amigo Omar. Hoy nos envía este mensaje y nos comenta su ausencia de ayer. Hola, Omar, buenos días.
1: Hola, Jaime. Y hola a todos los oyentes.
0: Hola, hola.
1: Que ayer os eché mucho de menos. No sé si vosotros a mí.
0: Sí, sí, sí, mucho, mucho.
1: Ayer tuve un cambio de trabajo, me tuvieron en la oficina. Y yo llevo 20 años ya en la calle con la radio y os eché mucho de menos, la verdad.
0: Qué bien,
1: os
0: gracias.
1: Os eché de menos a vosotros, ya también pedí canciones. Y encima en la oficina... Lo peor de todo que sin radio, con música relajante. Pues salía a la 1:30, pues imaginaros cómo salí.
0: Relajadísimo.
1: Y me subía por las paredes. Y digo, bueno, a ver si me pone una canción así cañerita, por eso voy a pedir ahora una de Chenoa, Bailar Contigo, con un poquito de ritmo, para ver si nos activamos, que ya es viernes, señores. Y nada, hoy sí que estoy con vosotros toda la mañana, ¿vale? Venga, que vaya bien.

El caso es bailar, bailar contigo y bailar con Chenoa. Chenoa siempre es un sí, siempre nos apetece escucharla. La canción nos la pedía un oyente, el amigo Omar, al 630-72-76-70. Hoy viernes, día de estreno, tengo otra novedad. Lo nuevo, sí, tal como lo oyes, lo nuevo de Bordón 4. Aunque hay variaciones en la formación, ahora son dos los componentes de Bordón 4, hoy presentan un nuevo tema. ¿Quieres oírlo y saber cómo suena?

Acabamos de estrenar aquí en Radio Pumar lo nuevo de Bordón 4, Me voy pa' Cuba. Y ahora a las 9:34 minutos la información del tráfico.

Cuidado y precaución en la carretera siempre, amigo conductor. Contarte que en este momento está cortada la C-147 al Alt Àneu, al punt quilomètric 132. El motiu són esllavissades. També te informamos que hay congestión, retención, el A2 a Caldas de Maravella, sentit nord, hacia Girona, un carril cortado por accidente. De momento es lo más significativo del tránsito en este momento. Si hay alguna novedad a lo largo de la mañana, a lo largo del programa, te lo iremos contando.

0: WhatsApp.
1: Ayúdanos, ayúdanos a seleccionar o a elegir o a que pasen por aquí las canciones que a ti te gustan. Y te damos la oportunidad de que lo puedas hacer llamando al teléfono del directo, siempre serás bienvenido, bienvenida, o también lo puedes hacer a través de audios, mensajes de voz o mensajes al WhatsApp de Radio Pomar, 630-72-76-70. Escuchamos esta canción que tanto nos gusta y yo creo que viene muy bien a esta hora de la mañana, de Rosalén, y después vamos a un mensaje.

0: el progreso humano.
1: Qué bonito ha sonado este Girasoles en la voz de Rosalén. Son las 9:40 minutos de la mañana. Estaba yo haciendo cuentas y solamente quedan 10 días a este mes de agosto y 8 programas para compartir contigo en estas mañanas de agosto que estamos disfrutando. Así que vamos a aprovecharlas, gozarlas y llenarlas de buenas intenciones y de buenas canciones.

0: Buenos días, buen día, buenos días a tothom. Aquí
1: Hola.
0: Jaime. Me gustaría escuchar una canción de Manuel Carrasco, la de Qué bonito es querer. Buen día, un patunet.

hay quien dijo qué bonito es querer y que nos quieran. Lo demás es un pretexto para sentirse vivo. Una canción que nos pedían a través del WhatsApp de Radio Pomar, a través del 630-72-76-70. Saludos y acabas de conectar. Quédate, no te muevas. Disfruta de nuestra música y de nuestra compañía. Saludos a los que aún estáis de vacaciones. Aprovechar que cuando uno está de vacaciones, no sé por qué, el tiempo pasa más rápido. A los que estáis currando y trabajando, aquí estamos nosotros para haceros la jornada, la mañana, un poquito más llevadera. Y a todos, hagas lo que hagas y estés donde estés, siempre en nuestra sintonía. Vamos a escuchar más audios con peticiones musicales que nos hacéis llegar aquí a la radio. Hola, amigo.

0: Este amigo está de vacaciones, pero se le acaban ya las vacaciones. Juanma, cuéntanos, cuéntanos.
1: Hola, buenos días,
0: Jaime. Buen día.
1: Aquí me tienes escuchando desde compañero. Me queda una semana de vacaciones.
0: Aprovecha, aprovecha.
1: He empezado de condo. Se me ha curado la pierna.
0: Vaya.
1: Bien. Me he dormido mal. Me gusta mucho escucharte. ¿Me podías poner esa una de Lunita?
0: Claro, gracias a ti.

0: También puedes llamarnos y pedirnos tu canción en el 93-465-7776. Buen día, buenos días.
1: Buenos días.
0: Hola, ¿con quién hablo? ¿Cómo te llamas? ¿Quién eres?
1: Con Juan de Ginás, pero ahora en estos momentos estoy de vacaciones en Valladolid.
0: ¿Y qué tal por ahí?
1: Sí, os escucho cada día, cada día.
0: Cada día, pues. Sí, yo te tengo aquí apuntado todos los días, no se pierde detalle, Juan. Oye, ¿qué temperatura tenéis ahí en Valladolid? ¿Hace fresco? ¿Hace calor?
1: 23, 24.
0: Bueno, bien, ¿no?
1: Sí. Hace fresco. Sí.
0: Tengo que decirte que aquí en Badalona, en las últimas horas ha bajado la temperatura, ya lo hizo ayer por la tarde con chubascos. Esta mañana hemos amanecido con bajas temperaturas, hacía fresquito. Ahora aquí ha salido el sol, pero hace fresquito, Juan, hace fresquito, que se agradece.
1: Aquí hace fresco y se duerme muy, muy bien, ¿eh?
0: Qué envidia, porque nosotros hemos pasado un mes de agosto con unas temperaturas.
1: Ahí en Ginás también.
0: También. Bueno, y no es por aguarte la fiesta, pero ¿cuántos días te quedan de vacaciones por ahí?
1: Hasta el domingo, pero aún me quedan más vacaciones.
0: Ah, vale.
1: Hasta el 10 de septiembre, que no empezaré otra vez a trabajar.
0: Estupendo.
1: Después de una larga baja.
0: Estupendo. Pásalo muy bien. Disfruta, que en vacaciones, lo decía hace un instante, no sé por qué, pero cuando uno está de vacaciones el tiempo pasa muy, muy, muy rápido. Oye, ¿nos escuchas todos los días? ¿Todo bien?
1: Todos los días, sí. Y también cuando estaba vuestro compañero Manuel del Amor.
0: Ah, muy bien, muy bien. Bueno, pronto, espero que pronto se incorpore el compañero aquí a la radio. Y cuéntanos, que para eso nos llamas, Juan, ¿qué canción quieres?
1: Una de Dani Mata, Lamento Boliviano.
0: Lamento Boliviano, un tema que popularizó Dani Mata, pero que no es de Dani Mata, no es original de él, es de otros artistas la canción, ¿lo sabes?
1: No lo sabía.
0: Sí. Bueno, ¿y a quién le dedicamos esta canción, Juan?
1: Quiero dedicar a un amigo de Ginás.
0: Sí.
1: Un tal Cristóbal.
0: Sí.
1: Y para todos los que me estén escuchando.
0: Oye, gracias por escucharnos. Radiopomar.es, vayas donde vayas, siempre sí, llévanos.
1: Que ahí vuestro compañero...
0: ¿Quién?
1: Juan.
0: Sí, Juan Marín.
1: Juan Marín me regaló una cafetera y una taza.
0: ¿Y ya las has estrenado la cafetera y la taza?
1: Sí.
0: Qué bien.
1: Que fui a recogerla ya a la emisora.
0: Qué bien. Pues nada, Juan. Que disfrutes de las vacaciones y te pongo Lamento Boliviano de Dani Mata enseguida. Gracias por llamarnos.
1: Vale, muchas gracias y que tengáis buen día.
0: A ti también, feliz viernes. Adiós, amigo. Adiós y gracias. Tengo por aquí más mensajes. Dice, hola, buenos días, Jaime. Soy Ángeles, me gustaría que me pusieras una canción de los Sirex. Has de ser mi mujer, te lo agradezco, besitos. Nada que agradecer, para eso vengo yo aquí, para poner las canciones que me pedís.

Una canción que nos pedían a través de un mensaje. Ahí estaban los Sirex. Y vamos rápidamente a escuchar esta canción que llegamos a las 10. El amigo Juan está de vacaciones en Valladolid. Nos pedía esta canción para su amigo Cristóbal de Ginás, Lamento Boliviano.

Hola, hola, saludos desde Radio Pomar, 10 de la mañana, 4 minutos, precisamente llegábamos a las 10, escuchando ese tema de Dani Mata, lamento boliviano que nos pedía desde Valladolid. El amigo Juan está de vacaciones, aún le quedan unos días para estar allí en Valladolid, y la canción se la dedicaba a su amigo Cristóbal de Ginas. Tengo más peticiones, más canciones que me pedís a través del WhatsApp de la radio. Vamos a ir escuchándolas poquito a poco. Y comenzamos nueva hora con la frase de hoy, de este viernes. Dice, nunca permitas que una persona te enseñe dos veces que no te quiere. Comenzamos nueva hora con esta canción que aparecía en el álbum de Sergio Dalma, Cuerpo a Cuerpo. No voy a volver a llorar. ¿La escuchamos?

No vamos a volver a llorar por cosas o por personas que no valgan la pena. Llorar de risa, sí, eso sí. Sergio Dalmau. Hoy, viernes 21 de agosto, es el Día Mundial del Síndrome DIRC-1A y también es el Día Internacional de la Conmemoración y Homenaje a las Víctimas del Terrorismo.

0: Buenos días, Jaime.
1: Hola.
0: ¿Cómo estás?
1: Muy bien, contento.
0: Bueno, yo estoy bien. Voy a desayunar ahora en la terraza. Bueno, te voy a pedir que me pongas una canción de Pimpinela hoy. Solamente de Pimpinela. Muchas gracias. Soy Maribel de Hospitalet. Voy a desayunar como ayer en la terraza. Te la dedico a ti y a todos los oyentes que estamos escuchándote.

0: banda, aquí está esta canción que nos pedían desde L'Hospitalet, un tema de Pimpinela. Hemos elegido este Buena Onda. Son ahora mismo las 10 de la mañana, 13 minutos. Tenemos más peticiones, más canciones que compartir, así que no te vayas demasiado lejos.
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La amiga Papi, Pepi, perdón, me envía también un mensaje y dice: hola guapo, soy la Pepi y me gustaría escuchar una canción de María Artés, la canción Ven junto a mí. Gracias.

0: El WhatsApp de la radio es el 630-72-76-70. Tengo un audio por aquí. Buenos días.
1: Ismael del Prado. Buenos días, Jaime WhatsApp.
0: Buenos días.
1: La canción que quiero es Ana de Carol, Carita de Santo. Se dedico para María Jiménez, para Mari Carmen y para Jaime WhatsApp, y para todos los locutores de Radio Poma. Hoy voy con la Elia a comer. Feliz viernes y hasta mañana.

0: ¿Soy yo o esta versión ha sonado un poquito diferente, Ana de Caro? Carita de Santo, hoy tengo llamada. Hola, buenos días.
1: Hola, buenos días, Jaime.
0: ¿Cómo estamos?
1: Pues bien, bien.
0: ¿Sí?
1: Escuchando la música, escuchando esta música tan bonita.
0: Hoy con mejor temperatura. He mirado ahora y tenemos 25 grados aquí en Pomar.
1: Ahí en Pomar 25.
0: Sí.
1: Bueno, yo aquí en mi zona marca el termómetro 32 grados.
0: Sí. Bueno.
1: Aquí es que pega mucho el sol.
0: Bueno, aquí ha salido...
1: Tengo los toldos, pero claro.
0: Sí. Claro, claro. Aquí ha salido el sol, sí. Pero tenemos, eso es lo que me indica, 25 grados, 25 una mañana
1: grados,
0: fresquita.
1: Sí, posiblemente, porque cuando yo escucho a María, pues da la temperatura y en Pomar siempre hay, está más baja la temperatura que aquí en mi zona. Siempre.
0: Ya.
1: Sí.
0: Bueno, y
1: aunque
0: que...
1: no sean tantos grados, sí.
0: ¿Y qué te apetece escuchar en la mañana de hoy?
1: Ponme a Triana. Tu
0: sí.
1: Frialdad.
0: Me parece perfecto. ¿Y a quién va dedicada la canción,
1: Matilde? Refrescamos un poquito.
0: A ver, ¿a quién le dedicamos la canción, Matilde?
1: Pues, mira, a todos los que le guste Triana, a todos los oyentes.
0: Que seguro que hay muchos.
1: Y para ti, y para mí.
0: Estupendo.
1: Y a mí me gusta también, claro.
0: ¿Qué vamos a hacer hoy viernes? ¿Tienes planes? ¿Algo previsto?
1: Pues, de momento, ahora cuando escuche la canción, voy a salir a comprar un momento. Sí.
0: Bueno, a ponerse
1: y
0: en marcha.
1: Y luego ya, pues, estar en casa.
0: Qué bien. Oye, disfruta.
1: Haciendo la tarea y ya está.
0: Disfruta, pásalo bien, gracias
1: muchísimas
0: por tu llamada.
1: Gracias
0: a ti, te pongo la canción enseguida.
1: Sí, te he escuchado ya decir que te quedan, ¿cuántos? ¿8 o 9 días?
0: Sí, bueno, hasta que venga María el 1 de septiembre.
1: Sí, y digo, ¿pero luego estarás por las tardes como antes?
0: Pues espero, no lo sé, tenemos que hablarlo.
1: Vale, perfecto.
0: Tenemos que hablarlo.
1: Lo entiendo.
0: Un besito grande,
1: bueno, pues,
0: Matilde.
1: Buen fin de semana.
0: Gracias, cuídate mucho.
1: Igualmente.
0: Que vaya bien, adiós, hasta luego, gracias.

Olvidé quererte, fíjate. Ay, qué cosas se le olvidan a uno. Es lo último y lo más reciente, ya lo hemos compartido alguna que otra mañana, de David Barrull. Hacía tiempo que no sabíamos nada de él. Nos ha llamado Matilde. Matilde, gracias por tu llamada, un besote grande. Bueno, la intención es seguir aquí vinculado con Radio Pomar, pero tenemos que combinarlo con otras cuestiones. No te preocupes que estarás bien informada tú y todos los oyentes. La amiga Matilde nos llamó en este viernes, en esta mañana, para oír esta canción de Triana, Tu frialdad.

0: Nos llamó la amiga Matilde porque quería escuchar la canción de Triana que acaba de sonar, Tu frialdad. Son las 10:30 minutos, dos cuartos, ¿ra?
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0: Y en esta vida, otra cosa no, pero hay que ser agradecidos. Gracias por elegirnos. Gracias, gracias, gracias por estar ahí. Venga, Marigema, canta.

Lo dicho, muchas gracias. Me envían un mensaje la amiga María de Bufalá. Dice: quisiera pedirte la canción de Carlos Mata que se titula Tú. Muchas gracias, como siempre, por tu compañía. Un beso y un abrazo. Amiga María de Bufalá, he encontrado esta canción, Di que tú, de Carlos Mata. Espero que sea la que tú quieres oír. Así que la compartimos en este momento. Gracias por escucharnos.

0: Conocimos a Carlos Mata porque fue actor de varios culebrones de gran éxito en nuestro país. Y aprovechando el éxito, publicó aquí en nuestro país varios discos con canciones como esta. La verdad es que tuvo mucho éxito como actor en telenovelas y también tuvo mucho éxito como cantante. Ahí estaba ese tema que nos pedía esta oyente. Tengo más peticiones, más canciones que queréis oír aquí en la radio, en Radio Pomar, y que vais haciendo llegar al 630-72-76-70. Saludos, acabas de llegar. Buen día.
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0: Veraneando con tu radio favorita, con nosotros, con Radio Pomar 101.2. Me dicen por aquí, me saludan desde Benicarló. Dice, buenos días, feliz viernes desde Benicarló. Un saludito. Y gracias por el mensaje. El amigo Antonio del Carmelo, quisiera pedirte la canción de Bruno Lomas que se titula Como ayer. Muchas gracias, Jaime, por tu compañía y por tu programa. Un fuerte abrazo. Lo mismo para ti, amigo Antonio. Aquí tienes tu canción de Bruno Lomas.

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0: Y tenemos llamadas, ¿sí? Vamos al teléfono 93-465-7776. Buenos días.
1: Hola.
0: Hola, buenos días. ¿Con quién hablo?
1: Con Marisa.
0: Marisa, ¿qué tal el viernes?
1: Muy bien. Menos mal que ha bajado un poquito, ¿eh?
0: ¿Verdad? Claro. Ya lo habían dicho que iban a bajar las temperaturas y las temperaturas han bajado y se están mucho mejor.
1: Y tanto que sí.
0: ¿Qué te apetece escuchar, Marisa?
1: Mira, yo soy minero.
0: Yo soy minero.
1: Sí, Antonio Molina, me parece que lo canta.
0: Dices bien. ¿Y a quién va dedicada la canción?
1: Para todo el mundo que le guste y mis compañeras, Estrella y la Nuria.
0: Estupendo, cuenta con ello. Te pongo la canción enseguida, Nuria. Ahí, Marisa.
1: Muy bien, gracias.
0: Un besote grande.
1: Buen fin de semana.
0: Buen fin de semana, gracias a ti. Adiós, adiós, adiós.

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1: Enseguida escuchamos la canción Soy Minero que nos pedía esta oyente, la amiga Marisa. Leo otro mensaje y así vamos complaciendo más peticiones, escuchando las canciones que queréis oír vosotros aquí en la radio. Dice, hola Jaime, buenos días, soy Lidia de Santo Cristo. ¿Cómo se presenta el fin de semana? Bien, el sábado aquí y el domingo a descansar y a disfrutar. ¿Y a ti cómo se te presenta, Lidia? Espero que bien. Dice, para que se note que es viernes, te voy a pedir la canción Yo Quiero Bailar de Sonia y Selena. Se la dedico a mi padre José María, a mi madre Agustina y a nuestro canario Pitu. También te la dedico a ti para que pases un buen fin de semana. Muchas gracias y un saludo a todos. Gracias, amiga Lidia. Y vamos a escuchar este éxito que suena a verano, que suena muy bien, de Sonia y Selena, que la verdad no han acabado muy bien. Sonia con Selena y Selena con Sonia, pero bueno, cosas que pasan con las parejas y con las cosas de la música. Pero nosotros a lo nuestro. Vamos a escuchar esta canción, Yo Quiero Bailar.
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Ha sido Marisa quien nos ha pedido esta canción de Antonio Molina, todo un clásico, Yo soy minero. Y no me olvido, queda pendiente el horóscopo, pero hay tantas peticiones que vamos a ir escuchando una tras otra sin parar. Y el horóscopo lo comentamos enseguida, claro que sí.

Mari, me envía este mensaje. Buenos días, Jaime, guapo. ¿Me podrías poner a María Pelae que vengan a por mí? Muchas gracias, Jaime, y un buen fin de semana. Lo mismo para ti, Mari. Vamos a escuchar esta canción de María Pelae, que es más que una canción, es una reivindicación. Me parece muy bien. ¡Vamos, mariquilla!

Que vengan a por mí, María Pelae, una canción que nos han pedido a través del WhatsApp de la radio, a través del 630-72-76-70. Espero que durante los próximos minutos, durante las próximas horas, me envíes tu mensaje solicitando tu canción favorita. A punto estamos de llegar a las 11 de la mañana. Vamos de nuevo a volver a saber qué ocurre en nuestro país y en el resto del mundo, y después seguiremos disfrutando de más canciones, de peticiones que quedan pendientes, y también queda pendiente el horóscopo del día. Hasta ahora, no te vayas muy lejos.

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0: Comenzamos nueva hora. Nuestro reloj y el tuyo también indica que son ya las 11 de la mañana, 5 minutos. Seguimos de viernes y recibiendo más llamadas. Alguien ha marcado el 93 465 77 76. Comprobamos de quién se trata. Buenos días.
1: Buenos días.
0: Hola, ¿qué tal?
1: Bien, ¿y tú?
0: Bien, feliz y contento de verte.
1: Ya he oído a mi compañera Marisa, que siempre me gana. Hoy me ha ganado ella.
0: Hoy te ha ganado. Nuria. Sí. También ha bajado por ahí la temperatura en...
1: Sí, un poquito, sí.
0: Estás en el Masnou.
1: Sí, en la residencia del Montseny.
0: Masnou, estupendamente. Tú dirás, Nuria, ¿qué puedo hacer por ti?
1: Pues mira, quiero la de Rafael, provocación.
0: ¿Provocación de Rafael? ¿Y eso por qué?
1: Sí. Pues mira, me gusta.
0: Te viene de gusto, mucho. ¿Verdad que sí?
1: Sí.
0: ¿Y a quién va dedicada la canción?
1: Pues a Marisa y a Antonio de Antonio Baró y a los cuidadores.
0: Y a todos los cuidadores, que os atienden muy bien, ¿verdad que sí?
1: Sí, sí.
0: Estupendo. Sí. ¿Te pongo la canción enseguida, Nuria?
1: Vale, sí, sí.
0: Un beso y
1: Y a ustedes también.
0: Estupendo, gracias por estar
1: para
0: en nuestra sintonía.
1: María Jiménez.
0: Estupendo, gracias.
1: Vale.
0: Adiós.

0: disfrutar.
1: Estamos aquí en Badalona, en Pomar. Ahora mismo tenemos una temperatura de 26 grados en el exterior, 27 grados en Tarragona, 26 grados en Barcelona, 23 grados en Vic, en Manresa 24 grados, igual que en Castelló d'Empúries, 27 grados en Cunit y 26 grados en Gavà.

También pasando por aquí, Vico, aunque tiene nuevos temas, nuevas canciones, hemos recuperado este tema que le dio la fama y le dio a conocer. Noche entera, Vico. Vamos con mensajes, con peticiones musicales.

0: Tenía toda la razón este oyente. Il Divo no solo graba con grandes artistas. Isabel Pantoja es grande, por eso ha querido grabar con ella esta canción, Donde el corazón me lleve. Una canción maravillosa que ya fue un éxito hace unos cuantos años. Y la verdad que es una canción muy bonita, un dúo maravilloso, Isabel Pantoja con Il Divo, y no se le está dando la repercusión que debe esta canción, pero en fin, aquí la hemos escuchado gracias a la petición de este oyente. Tengo más peticiones, vamos con ella.
1: Muy buenos días, guapísimo. A ver si me puedes poner. Bueno, ante todo, no veas cómo han bajado la temperatura, por lo menos aquí en Barcelona, en Ronda de Dar. Qué diferencia, qué airecito más bueno. Bueno, Adriano, a ver si me puedes poner la canción del barrio, su estado. ¿Vale? Feliz viernes y buen fin de. Un abrazo.

Se nos colaba esta canción de Camela, pero ahora para este amigo sí que suena El Barrio, el tema que nos pedía Sur Estado. Para ti, disfrútala, amigo, y feliz día.

Sureste o el barrio. La canción nos la pedía este oyente, el amigo José, que hoy, como todos nosotros, agradece que hayan bajado las temperaturas. Si tú también quieres una canción, bueno, si quieres pasarlo bien, estás en el sitio apropiado. Si quieres una canción, la puedes pedir a través del WhatsApp de la radio o llamándonos al teléfono del directo. Te recuerdo el WhatsApp de la radio, el teléfono de Radio Pomar, el del directo, es el 93-465-7776 y el WhatsApp de la radio 630-72-7670.

Nos llamó la amiga Nuria desde el Masnou para su compañera Marisa, para todos los amigos y amigas de Nuria, para los cuidadores. Nuria está en una residencia. Hoy quería escuchar esta canción de Rafael, Provocación. Un besito grande, Nuria.

0: Este tema de Rafael, Provocación, nos lo pidió la amiga Nuria para su compañera Marisa, para todos los cuidadores de la residencia donde está alojada, donde vive, y también para todos sus amigos y conocidos. Enseguida vamos con el horóscopo. Decirte que son ya las 11:26 minutos. Hoy vamos con un poquito de retraso con el horóscopo, pero más vale tarde que nunca.
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El horóscopo de este viernes 21 de agosto dice: Aries, debes asumir algún paso atrás en tu camino hacia los objetivos que persigues. No te derrumbes ante el primer inconveniente que te surge. El futuro es de los perseverantes. Tauro, te resulta muy complicado sacar tiempo de tu apretada agenda para dedicárselo a tu pareja y eso acabará por afectar a la relación. Sal de la vorágine y demuestra que apuestas por tu amor. Géminis, te conviene reflexionar sobre los últimos acontecimientos ocurridos en tu entorno más cercano. Piensa bien qué es lo que ha ocurrido y qué postura han tomado los demás ante los hechos. Cáncer, en un plazo breve de tiempo vas a tener que realizar grandes gastos que no esperabas. Vaya, eso desequilibrará tu presupuesto, así que más vale que reduzcas gastos superfluos por un tiempo. Leo, hasta ahora en el trabajo se han mostrado muy comprensivos contigo y con las circunstancias personales que te rodean. Virgo, en un entorno laboral se pone en marcha un proceso de cambios inmediatos que seguramente van a influir en tu futuro. Libra, no tomes decisiones precipitadas hoy. Te conviene consultar a otras personas que han pasado por la experiencia a la que tú te enfrentas antes de dar un paso del que te puedas arrepentir. Escorpio, tu ritmo de vida te conduce por hábitos muy poco saludables. Sagitario, permite que entre en tu vida una persona que te lo está pidiendo insistentemente porque te devolverá la ilusión. Capricornio, no te enfades con quien habla claro sobre por qué lo que oyes no te guste. Debes aceptar las cosas como son. Acuario, a pesar de que tu pareja se muestra distante estos días, dale algo más de tiempo y trata de ponerte en su lugar. Y Piscis, para ti ahora el amor lo es todo y todo gira en torno a la persona que amas. Es un estado que favorece la salud de tu alma, pero que pueden influir negativamente en el futuro laboral. Y seguimos poniéndole música a este viernes. Llega José Vélez.

También pasando por aquí, José Vélez con este A Cara o Cruz. Saludos, acabas de conectar con Radio Pomar. Si quieres una canción, nos llamas al teléfono del directo o nos envías un WhatsApp al 630-72-76-70. Bueno, aquí otra cosa no, ya lo he dicho antes, lo repito ahora. Somos muy agradecidos, nos gusta dar las gracias a todos vosotros por escucharnos, por elegirnos, por enviarnos mensajes. Hemos tenido durante un par de días un problema aquí en la radio, bueno, y en otros locales aquí en Pomar con el agua, y gracias a la Brigada de Vía Pública, que ya nos ha solucionado el problema del agua, así que gracias al equipo de la Brigada Vía Pública de aquí de Pomar, de Badalona, gracias, todo arreglado, y os vamos a dedicar esta canción.

Gracias. También pasando por aquí en esta mañana de viernes, Tamara con esta canción que formó parte de uno de sus primeros éxitos. Y gracias de nuevo a la Brigada Vía Pública, que ha solucionado un problema que hemos tenido estos días con el agua. Nosotros seguimos recibiendo más peticiones musicales.

0: Y vamos al teléfono. Alguien ha marcado el 93-465-7776. Buen día, buenos días.
1: Hola, buen día, Jaime.
0: Hola, ¿quién eres?
1: Soy la Paqui.
0: Paqui, ¿desde dónde me llamas?
1: De la Trinidad.
0: De la Trinidad.
1: Soy la Paqui de la Trinidad.
0: ¿Y qué tal? ¿Qué tal la vida? ¿Qué tal el viernes?
1: Bueno, voy a ir a comprar, digo, pero tengo que hablar con el Jaime, porque claro. Yo no sé si mañana te voy a poder escuchar, porque esta tarde noche me quedo de canguro.
0: Bueno, tú cuando puedas, sin ningún problema.
1: Ya, pero yo te quiero dar las gracias por todo el mes de agosto que has estado con nosotros.
0: Bueno, yo encantado, sí, encantado sí. De hacerlo.
1: Sí, claro que sí, yo te quiero dar las gracias porque has estado ahí como un campeón y sí,
0: bueno,
1: es de agradecer.
0: Gracias, yo... Gracias yo a todos vosotros, a todos vosotros, Paqui, a todos vosotros.
1: Mucha compañía, nos has hecho mucha compañía.
0: Qué bien, bueno.
1: Estas mañanas.
0: Y espero seguir haciéndola. Y Paqui, ¿qué canción nos vas a pedir? ¿Qué te gustaría que sonara aquí en la radio?
1: Mira, siempre que estoy un poquito de bajón,
0: oy.
1: Necesito que me empujen.
0: Venga.
1: A mí me gusta mucho la canción esta de Manuel Carrasco.
0: Sí.
1: La de No dejes de soñar.
0: No dejes de soñar, me parece muy bien.
1: Sí, es que empatizo mucho con los demás, Jaime.
0: Ya.
1: Y más, y claro, en este caso es familia.
0: Bueno.
1: Y entonces, pues... Sí,
0: bueno, a ver si todo sí. se arregla. Creo que eres una persona, por lo que cuentas, que todo te afecta. Y sí. Cuando ves algo mal o alguien mal, te afecta. Pero seguro que todo se arregla, amiga Paqui. Ánimo y que vaya todo bien, el canguro, la vida, hoy viernes, lo que resta de verano. Y te pongo yo ahora a Manuel Carrasco.
1: Vale,
0: y
1: muchas
0: no dejes,
1: gracias.
0: No dejes de soñar. Gracias a ti, Paqui.
1: Muchas gracias.
0: Cuídate. Cuídate, gracias.
1: Guapo. Adiós.
0: Adiós, guapetona. Gracias. Adiós.

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Se dejaba llevar. Nos ha llamado Paqui desde la Trinidad. Gracias a ti, gracias a vosotros por dejarme haceros compañía. La amiga Paqui quería escuchar esta canción de Manuel Carrasco, No dejes de soñar.

0: Manuel Carrasco, no dejes de soñar. La canción nos la proponía la amiga Paqui desde la Trinidad. Ánimo y que vaya todo bien. Gracias por tus palabras y por tu cariño. Y hay que ser prácticos en cuanto a los sueños se trata. Y es que hay que hacerlo realidad siempre.
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0: Acercándonos a las 12 del mediodía, tengo llamada. Hola, buenos días.
1: Hola, buenos días, Jaime. ¿Qué tal?
0: Muy bien.
1: ¿Cómo va el calorcito?
0: Bueno, hoy...
1: Ya, hoy estáis mejor, ¿eh?
0: Hoy mucho mejor, mucho mejor. ¿Con quién tengo el placer de hablar?
1: Con la Balbina.
0: ¿Balbina?
1: Con Balbina.
0: Sí. Balbina. ¿Y tú cómo llevas la temperatura hoy? Hoy un poquito mejor, ¿verdad, Balbina? Que se agradece la bajada de temperatura.
1: Ayer que hay una tormenta aquí en Onda, pero tormenta,
0: sí,
1: ¿eh?
0: Sí, sí.
1: Y bajó la temperatura 10 grados, ¿eh?
0: Sí, fíjate.
1: Oh, esta noche se ha dormido de faula. Sí, sí.
0: Bueno, me alegro, me alegro.
1: Era muchísimo el calor que estamos pasando este verano.
0: Era insoportable. Yo creo que nos están poniendo a prueba a ver hasta cuánto aguantamos, porque el calor de este verano ha sido récord. Hemos batido temperaturas muy altas que nunca se habían registrado y no hay cuerpo que lo aguante, Balbina. No hay cuerpo que lo aguante tanto calor.
1: Este año es un año fatal.
0: Horrible, horrible. Bueno,
1: entre los incendios,
0: y bueno, yo creo que esto ya está superado. ¿Y qué te apetece escuchar, Balbina?
1: Pues mira, ponme Soy una feria.
0: Soy una feria, de Gracia Montes.
1: Sí. Sí, porque el otro día le puse a mi hermana una y me dijiste, mejor que le ponga Soy una feria.
0: Sí, es verdad, es verdad, es verdad. Una canción que decías que representaba el momento que estaba viviendo tu hermana. Bueno,
1: sí.
0: Bueno, ya vendrán tiempos mejores, ¿verdad, Balbina?
1: No, ya lo va teniendo mejores.
0: Me alegro mucho.
1: Sí.
0: Oye,
1: pues te la dedico a mi hermana, a mi marido y a mi hermano.
0: ¿A tu hermana, sí, tu marido?
1: Mari.
0: Tu hermana.
1: El otro día le dijiste Mari, me dice, oye, que no has dicho mi nombre bien. Me llamo Mari.
0: Porque es que en el mensaje no venía bien escrito el nombre, creo.
1: Sí, sí. Mari, Modesto y Pedro.
0: Mari, Modesto y Pedro.
1: Muy bien.
0: Perfecto.
1: Y bueno, ya te queda poquito, ¿no?
0: Me queda poquito para madrugar, Balbina.
1: Sí, sí, sí. Bueno, ya tendremos a la María.
0: Yo encantado de madrugar.
1: Antes viene el otro, ¿no? Antes que la María, ¿o no?
0: ¿El qué me dices?
1: El José. El José viene antes, ¿no?
0: Bueno, vienen todos en septiembre, todo el mundo, en septiembre.
1: Ya vuelven todos, ya
0: hasta septiembre están de vacaciones, Balbina.
1: Muy bien.
0: Un besote grande,
1: bueno,
0: y te pongo
1: pues
0: la canción.
1: Haberte tenido también todos los días aquí.
0: Muchas gracias, Balbina, gracias.
1: Venga, un abrazo.
0: Un beso, adiós, adiós, adiós, adiós y gracias.

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Hola, hola, ¿qué tal, amigos? Aquí sigo acompañándote en la sintonía de Radio Pomar Badalona. Nos acaba de llamar antes de las 12 la amiga Balbina para su hermana Mari. Mari, perdón, que el otro día no estaba bien escrito tu nombre y no sé cómo te llamé. Mari se llama la hermana de Balbina. Ánimo y besote grande para ti, Mari. Para Modesto, para Pedro, vamos a escuchar esta canción de Gracia Montes, Soy una feria. Así comenzamos esta nueva hora.

¡Ole! Soy una feria. Gracia Montes. Nos gusta mucho la canción. Y también a Balbina, que por eso nos ha llamado y nos ha pedido la canción. Para su hermana Mari, para su marido y su cuñado Pedro. Modesto y Pedro, un saludo grande. Y vamos a seguir complaciendo peticiones que van llegando al WhatsApp de la radio. Saludos, si acabas de llegar. Y sí, tú tienes aquí mucho que decidir y mucho que elegir. Si te apetece una canción, envíanos un mensaje, un audio, un mensaje al 630 72 76 70 pidiéndonos tu canción favorita.

0: Hola, buenos días, Jaime.
1: Buenos
0: Buenas tardes,
1: días.
0: Bárbaro.
1: Hola.
0: Así me podías poner una canción de José Luis Perales, ¿Qué pasa la mañana? Vale, Jaime. Pase un buen día, adiós.
1: Igualmente, buen día. Aquí tienes tu canción.

cantara lo que pasará en un futuro, qué pasará mañana, José Luis Perales, una canción que nos pidió el amigo Antonio, y ahora llega Ana Gabriel. Son las 12 minutos.

0: Así suena este viernes 21 de agosto ya, tu Radio Pomar. Así suena este Madre Tierra, oye, de Chayanne. 12:19 minutos, 11 en Canarias, Jaime, 11 en Canarias.
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0: Vamos al teléfono. Hola, buena tarde, buenas tardes.
1: Hola, buen día, buena tarde.
0: Oh, buen día, ¿qué tal? ¿Con quién habló?
1: Con Emiliana.
0: Emiliana, ¿qué te cuentas?
1: Emiliana, no Emilia, que tú un día es Emilia.
0: Ay, ay, ay.
1: Emiliana.
0: Emiliana.
1: La salud.
0: Sí, sí, Emiliana, perdona por cambiarte el nombre.
1: No, es igual, no pasa nada, no más arre.
0: ¿Todo bien por ahí?
1: Bueno, pues mira, ahora acabo de venir del Maggi y no veas tú cómo está por ahí la calle.
0: Sí, que está
1: llena. No se puede andar.
0: Llena de gente, llena de gente.
1: Y de calor.
0: Sí, pero hoy se está un poquito mejor, ¿no, Emiliana?
1: Sí, bueno, que tenía que aplucar una mica, pero
0: sí.
1: Ganó aire.
0: Ya.
1: Bueno, pero que el sol no es pota nada por el sol, ¿eh?
0: Y, Emiliana, ¿quina cançó vols sentir aquí a la ràdio?
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El amigo Desiderio me envía un mensaje pidiéndonos una canción de Víctor Manuel, una gran canción, El abuelo Víctor.

0: El abuelo Víctor, Víctor Manuel, tengo llamada. Hola, buenos días.
1: Buenos días.
0: ¿Qué tal? ¿Con quién hablo?
1: Yo con Antonio.
0: Antonio, ¿dónde estás?
1: ¿Usted quién es?
0: Yo soy Jaime.
1: No le conozco.
0: Ah, encantado, Antonio. ¿Dónde estás ahora?
1: Yo en San Andrés.
0: En Sant Andreu. Ya hemos hablado más veces. Antonio, ¿qué te cuentas?
1: Pues poca cosa, porque estoy aquí, pues, como siempre, en el mismo sitio.
0: Bueno, ¿nos llamas porque quieres qué canción? ¿Qué te apetece? ¿Qué te pongo?
1: Pues, una de Francisco, esa de Penas y Alegrías del Amor.
0: Vale, Francisco, Penas, Alegrías del Amor. Cuenta con ello. ¿Y a quién va dedicada la canción, Antonio? ¿Para quién es?
1: Al que le guste.
0: Vale.
1: Al que le guste.
0: Vale, yo la pongo enseguida y la compartimos con toda la audiencia. Y si me lo permites, te mando un abrazo y te deseo todo lo mejor, Antonio.
1: Igualmente.
0: Hasta la próxima.
1: Yo te deseo todo lo mejor.
0: Gracias, amigo. Cuídate mucho. Un placer.
1: Vale, muchas
0: adiós.
1: Gracias.
0: A ti, adiós.

Ya empieza a tener uno hambre, todavía no. Muchos amigos preparando la comida, sí, es tu caso. Un poquito de pan y mantequilla a esta hora de la mañana. Bueno, suena más el pan y mantequilla a merienda. Pasando por aquí también los Efecto Pasillos. Tengo una petición, voy a mandar un montón de besos para Elena. Elena, un montón de besos, gracias por estar ahí. Y nos pide, nos sugiere la canción Me olvidé de vivir. Así que la escuchamos. Y nunca hay que olvidarse de vivir. Que aquí estamos un ratito. Y el ratito que estamos vamos a intentar llevarlo y hacerlo lo mejor posible. Vas a escuchar esta canción de Julio Iglesias y luego atenderemos la petición que nos acaba de hacer ahora en el teléfono del directo el amigo Antonio. Son, por cierto, las 12:36 minutos.

Ha sido Antonio de Sant Andreu quien nos ha llamado y nos ha pedido la canción que acabamos de escuchar de Francisco, Penas y Alegrías del Amor. El amigo Antonio nos llamaba al 934-65-77-76, teléfono de la radio. Tú también puedes hacerlo para elegir tu canción favorita, o si lo prefieres, o si te gusta más, también nos envías un audio. Y aquí la fiesta todavía no terminó.

Volvemos al teléfono, tengo llamada. Hola, buenas tardes, hola, hola. Hola, ¿qué tal? Buenas tardes. ¿Hay alguien ahí al teléfono? Sí, había alguien. Hola, buenas tardes. 93-465-7776. Buenas tardes, ¿quién nos llama? Hola, buenas tardes. Bueno, vamos a dejar libre el teléfono. Había una amiga al teléfono y no sé si se ha cansado esperar o le ha dado vergüenza. A ver si recuperamos la llamada de esta oyente, de esta amiga, y qué es lo que quería, qué es lo que nos cuenta y qué canción le apetece escuchar. Teléfono, lo recuerdo, 93-465-7776. Acercándonos a la una, nos separan 9 minutos.

0: Aquí estaba uno de los primeros éxitos de Pablo López. Vamos a escuchar un audio y vamos a vamos a poner la canción que nos sugiere este oyente. Hola.
1: Hola, buenas. Mira, a ver si antes de que termine el programa podríais poner Voy a ser feliz de Nuria Fergó. A ver qué tal. Un abrazo.

0: Feliz.
1: Queremos ver a Nuria Fergó feliz, que se lo merece. Bueno, y todo el mundo se merece ser feliz. Tengo que decir que hay oyentes, yo eso lo entiendo, de verdad que lo entiendo. Me gusta más que me llaméis y que habléis conmigo, pero hay oyentes, me ha llamado una persona, dice, no digas mi nombre, yo lo respeto, no quería salir en antena, dice, yo prefiero mandarte WhatsApp. Y nada, que yo lo respeto y lo entiendo. Pues nada, si hay quien prefiere enviarnos mensajes, audios, lo podéis hacer. Es otra opción para pedir canciones o contarnos lo que os apetezca. Y si os atrevéis, si queréis, si os gusta más, podéis llamar al teléfono del directo. Hola, buenas tardes.
2: Hola, buenas tardes.
1: A ti no te da vergüenza hablar conmigo, ¿verdad que no?
2: Para nada, porque me tendría que dar vergüenza.
1: No, es que antes una señora dice, es que yo no quiero salir en antena. Yo lo entiendo. ¿Cómo te llamas tú?
2: Yo me llamo Yoli.
1: Yoli, ¿desde dónde me llamas, Yoli?
2: Pues desde La Salud.
1: Desde el barrio La Salud. ¿Todo bien por ahí?
2: Todo perfecto.
1: Todo perfecto.
2: No me puedo quejar.
1: Ah, sí, me gusta. ¿Y qué quieres que te ponga, Yoli?
2: Pues quiero que me pongas una canción de Marta Quintero, que hace mucho tiempo que no la ponéis. La
1: No, que Marta Quintero la ponemos.
2: Pues yo no la escucho, hijo mío.
1: Pues
2: no sé,
1: mira,
2: dónde la ponéis.
1: Mira, ponemos a Marta Quintero. Además, tuve la suerte de hablar con ella. Le hice una entrevista, sí. Y ponemos la canción nueva, la de Imagino. ¿Quieres que te la ponga?
2: Perfecto, sí.
1: A lo mejor te pilla haciendo cosillas y no estás atenta y se te pasa la canción. Pero poner a Marta Quintero, bueno, si la ponemos, claro que sí, Yoli. Ya te lo digo,
2: pues
1: yo que sí.
2: Sí, quiero escucharla porque es una muchacha que me gusta mucho cómo canta.
1: Canta muy bonito.
2: Eso sí, para donde se pone Pastora Soler no se pone nada.
1: Bueno, también, no quitemos mérito, Pastora Soler también me gusta, Marta Quintero me encanta.
2: Pero bueno, Marta Quintero hace mucho tiempo, cuando la escucho me gustaría escucharla.
1: Sí, la ponemos enseguida y te digo que hablé con ella una tarde, estuve un ratito hablando con ella y fue una entrevista que recuerdo con mucho cariño. Y bueno, para que veas que aquí sí que estamos muy pendientes de lo que hace Marta Quintero. Te pongo la canción y te deseo todo lo mejor. Yoli, ¿se la dedicas a alguien?
2: Pues sí, a toda la gente que esté escuchando, que Dios nos dé mucha salud para seguir para adelante.
1: Eso, salud y suerte, y que vaya todo muy bien, Yoli.
2: Un abrazo muy fuerte.
1: Igualmente, ha sido un placer hablar contigo. Hasta pronto.
2: Igualmente, hasta luego.
1: Adiós, adiós. Seguimos adelante, llegamos a la información de la una y después escuchamos a Marta Quintero, la canción que nos pide Yoli. Hasta ahora.

Nos llamó Yoli antes de la una y nos dijo que nos escucha desde el barrio de la Salud aquí en Badalona. Bueno, nos decía salud y suerte, todo lo mejor para ti, Yoli. Y aquí tienes lo último y lo más reciente, que además nos encanta, de Marta Quintero.

0: Imagino, es lo nuevo de Marta Quintero, canción que nos pedía la amiga Jolie. Tengo que decirte, Jolie, a ti y a todos los oyentes, que si queréis recuperar la entrevista que mantuve aquí en Radio Pomar con Marta Quintero, tenéis que recuperar el programa del 9 de junio. El 9 de junio entrevisté a Marta Quintero aquí en la radio a las 5:30. Lo digo por si queréis escuchar la entrevista, donde repasamos un poquito su trayectoria, pero sobre todo hablamos de esta nueva etapa y de este nuevo sencillo. La entrevista fue el 9 de junio a las 5:30.
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0: Recién salido del horno, lo hemos estrenado hoy. Hoy se publica este nuevo tema de Antonio José. No quedan palabras.
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Se está muy bien de temperatura. Aquí también en San Martín de Provençals. ¿Podrías ponerme la canción de Un año de amor de Luz Casal? T'ho agraeixo molt.

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Te cuento que el último mensaje de Pablo Alborán en sus redes sociales ha acaparado toda la atención, un detallado comunicado donde explica su delicado estado de salud, motivo por el cual se ha visto obligado a cancelar, de momento, uno de sus conciertos más esperados. El mensaje de Pablo Alborán en sus redes sociales dice: hola familia, acaban de diagnosticarme neumonía grave. Por indicación médica, debo guardar reposo total durante los próximos días. Así ha comunicado la artista, quien ha solicitado el rigor ante la información, pues como ha asegurado, ya se encuentra tomando medicación y sigue las indicaciones de su médico. Esperemos que pronto vuelva a estar en los escenarios y se recupere Pablo Alborán, motivo que le ha obligado a suspender sus últimos conciertos. 1:34 minutos, llega Eros Ramazzotti.

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Aunque el dúo Rotset son suecos, tuvieron este detalle para sus seguidores latinos. Cantaron e interpretaron esta canción en castellano. No sé si es amor. Escuchamos esta canción Camino de las 2 de la tarde.

0: No sé si es amor, es la pregunta que nos plantean en esta canción el dúo Rochette. Ha sido un placer haberte acompañado un día más, mañana sábado puntualmente a las 9, aquí me tienes. Ahora escuchamos a Luis Fonsi y después te dejamos con una excelente selección musical que espero que sea de tu agrado.
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0: Hola.
1: Hola.
0: Bueno, perdón por haberte despertado, pero me dijeron que estabas acá arriba.
1: No, acepto tus disculpas, pero no me lo vuelvas a hacer, por favor. Y bueno, ¿ya te vas al aeropuerto?
0: Sí, pero con tiempo suficiente para ir a desayunar.

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Quizá, hermana.

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Antonio Flores. Un aplauso fuerte para mi gente. Tremenda banda, te lo juro.

0: Hola.
1: Hola.
0: Bueno, perdón por haberte despertado, pero me dijeron que estabas acá arriba.
1: Acepto tus disculpas, pero no me lo vuelvas a hacer, por favor. Y bueno, ¿ya te vas al aeropuerto?
0: Sí, pero con tiempo suficiente para ir a desayunar.